0: por hoy termina el tiempo reglamentario. 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Gracias por acompañarnos. 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
9: Aumenta la riqueza en Baja California, más de 100 casos confirmados, de los cuales más de 60 de ellos terminaron en defunción. La mayoría se concentra en Mexicali y en Tijuana. Yo soy Valeria Llamas y esta es la historia. La Secretaría de Salud confirmó el aumento de estos casos, principalmente rondan en edades productivas, desde adolescentes hasta jóvenes adultos. Los casos confirmados que pudieron atenderse de manera temprana fueron gracias a las rápidas detecciones, ya que desafortunadamente en la mayoría de los casos se confunde con una enfermedad respiratoria. La forma de identificar la riqueza es el contacto directo con aquellas mascotas que tengan garrapatas. Por ende, la Secretaría de Salud enfatizó las jornadas de vacunación e invitó a la población a vacunar a sus mascotas totalmente gratuito.
10: Traemos 129 casos positivos y de los 129 tenemos 60 defunciones. El número de casos de mayor positividad está en el distrito de Mexicali con 42 casos. Inicia con cefalea, malestar general y los cuadros de fiebre. Y en su etapa ya más avanzada, pues empieza a tener problemas de petequias, en problemas de trastornos vasculares periféricos.
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7: La presidenta municipal de Playas de Rosarito, Rocío Adame Muñoz, sostuvo un encuentro con vecinas y vecinos de Colinas del Sol, donde escuchó de manera directa sus principales necesidades y dialogó sobre las acciones que se han realizado y las gestiones que continuarán impulsándose en beneficio de las familias de la zona. Durante la reunión, las y los habitantes reconocieron el acercamiento permanente de la presidenta municipal y agradecieron las obras y acciones que se han llevado a cabo en la comunidad, entre ellas trabajos de pavimentación, raspado y mejoramiento de calles, así como acciones relacionadas con el alumbrado público. Rocío Adame destacó que mantener un contacto directo con la ciudadanía permite conocer de viva voz las necesidades de cada comunidad.
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FM. ¿Cómo están, mi gente? Qué bueno que están acá, qué bueno que llegan, que regresan conmigo a través del Sol 107.7. Yo soy Jimena Aguilar y me quedo contigo esta tarde. Las horas que siguen la vamos a pasar muy bien porque traigo un poquito de todo. Y hoy es un gran día, mi gente, porque ya estamos conectados no solo aquí en esta frecuencia, sino también a través de las redes sociales. Y entonces está padrísimo porque yo sé quién eres tú sabes quién soy yo. Y así es como podemos armar esto, pues un círculo más de confianza, ¿no? Esto se vuelve una familia todos los días cuando llegas y te conectas, cuando llamas a cabina, cuando me escribes, cuando cuentas tus historias y yo te cuento las mías. Es la mejor conexión que podemos hacer y claro, siempre acompañados de buena música, porque déjame te aclaro que aquí en el Sol 107.7 siempre sonarán tus ídolos. Así que dime, ¿cuál es esa canción que tienes que escuchar hoy? ¿Cuál es esa canción que siempre te pone de buenas para que nosotros entonces la toquemos? DJ, ya estás escuchando. La gente quiere buena música, nosotros queremos poner ambiente y claro, si ya tenemos la música, solamente te traeremos por acá todo lo que tienes que saber hoy. ¿Qué está pasando en el mundo? ¿De qué está hablando la gente? Los chismecitos y más los tengo para ti. Pero antes quiero invitarte para que te conectes en nuestras plataformas, justamente en Instagram y Facebook también, así, el Sol 107.7 PM. Y dale seguir a las mías también para que le pongas cara a mi voz como arroba Jimena Aguilar Oficial. Quédate conmigo que estamos listos para arrancar. Bienvenidos.

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12: Y para prevenir riesgos en las playas de Baja California, la Secretaría de Marina Armada de México emitió un comunicado con recomendaciones para que puedas disfrutar de estos espacios de manera segura. Yo soy Víctor Lagunas y esta es la historia.
13: De acuerdo con el comunicado, entre los principales peligros se encuentran el mar de fondo, el oleaje y las corrientes, así como las contracorrientes no visibles, condiciones que pueden dificultar el regreso de una persona hacia la orilla. La dependencia también señaló que la baja temperatura del agua puede provocar inmovilidad corporal, hipotermia y calambres. Ante estas condiciones, la Marina recomendó a la población no ingresar al mar si no sabe nadar, mientras que quienes sí lo hagan deben ser nadadores experimentados y mantenerse atentos a las condiciones del oleaje. Además, hizo un llamado especial a los padres de familia para evitar descuidos con los menores y no permitir que se adentren al mar sin supervisión.
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estamos de regreso y bueno, siempre de buenas, oigan, porque a mí me gusta que cuando tú llegues acá al show digas, a ver, me voy a llevar algo bonito, ni modo que yo traiga mi cara de pun y se las comparta a usted, pues no, ¿verdad? Aquí hay que soltar el estrés, hay que, mira, estirar un poquito el cuello, la espalda, relájate, inhala, exhala y a darle con todo. Apenas arrancamos además, así que aguántanos que esto se va a poner bastante bueno y para eso... Arrancamos con nuestra frase piñada. Esta bonita frase que nos hace reflexionar, pensar, analizar, compartir y ser una mejor persona cada día. Y que además nos hace sobre todo darnos cuenta de lo que sí tenemos y de lo que sí hay que hacer, que es agradecer. Esa es la palabra que la debes de llevar siempre por delante. Y por eso hoy vamos a darle gracias al universo, a lo que tú creas, a lo que tú quieras. Y decirle gracias por todos los regalos, por toda la magia, por toda la contribución que nos mandas en forma de personas. Porque si tú piensas tu vida de esta manera, créeme lo que todo va a fluir mejor. Tienes que decirte y sentirte afortunado, afortunada el día de hoy y decirlo, qué afortunada soy. Hoy agradezco enormemente todos aquellos regalos, toda la magia, toda la contribución que recibo a través de personas maravillosas. Hoy que me mantengo más presente, más lo recibo. Hoy que he pasado por situaciones difíciles, más lo veo, lo valoro y lo agradezco. Y porque atrás del caos que pueda existir siempre están mi fuerza y soporte. Universo, vida, gracias. Hoy es un día en gratitud, hay que reconocerlo para pedir más de esto y para hacer la energía de lo que quieres tener en tu vida. Recuerda que un corazón, un cuerpo y un alma que vibra en gratitud solo puede atraer más. Esta es la frase piñada. Vamos a música y ya vuelvo.

y no sé si esto va a despertar un nuevo miedo en ti, pero lo despertó en mí hace 6 años cuando yo adopté a Dante, mi perro. El famoso Dante Berto, que por ahí hasta cuenta de TikTok tiene también. Lo que pasa es que cuando yo adopté a mi perro, me acuerdo, o sea, es un perro diferente. Es un perro gris con manchas oscuras, como negras. Y no sé, parecía un poco como los cholosquincles, pero no tan feos, la neta. Y luego, no sé, estaba raro. Entonces dije, no será como que de esos animales, porque luego los rescatan de los terrenos y de lugares así lejanos. Y dije, capaz que es, no sé, como una hiena. Parecía como hiena al principio cuando estaba más chiquito. Y ya lo llevé al veterinario y me dijeron, no, si es perro, no te preocupes. Y ok, entonces ya, ahora tiene 6 años, es un perro hermoso que amamos, muy chiqueado en la familia y tal. Pero te cuento esa historia porque a otra familia le pasó justo eso, nomás que ellos sí se pasaron porque resulta que no era un gato normal, no se trataba de un perro, pero sí adoptaron un gato, estuvieron con él pues más de un año, una familia, esto pasó en Bolivia, creyeron que estaban cuidando un gato doméstico y el animal comía huevos, pastas, pero de repente acechaba gallinas y hacía unos maullidos distintos, tenía conductas pues más como de un depredador, ¿sabes? Pero ellos decían, ay, pues es un gatito, ¿no? Pobrecito. Y esa historia derivó en el descubrimiento de Leopardus tilcayo, que es la primera nueva especie de felino silvestre descrita formalmente en más de un siglo. Lo crearon ellos como un gato doméstico y resulta que el ADN confirmó que era una especie silvestre desconocida, además de todo. O sea, claro que estoy viendo fotos de este gato y al principio pues sí puedes decir, ay, mira, es un gatito muy bonito, diferente. Aunque las manchas en el cuerpo eran, te pudieron haber dado señales, amiga, ¿eh? O sea, ¿cómo que no te diste cuenta que no era un gato normal? Pero bueno, más de un año, afortunadamente no hizo daño a la familia ni nada, pero bueno, seguramente cuando lo descubrieron, pues lo habrán entregado pues a las autoridades, ¿no? No lo sé. Lo rescataron siendo una cría, entonces cuando pasa el tiempo se dieron cuenta de que no era un gato doméstico, entonces lo entregaron a un refugio y ahí la bióloga, una bióloga boliviana que se llama Paola Nogales, observó detalles que no correspondían con la especie que ellos decían que era. Entonces, junto con investigadores de Brasil y de Bélgica, le hicieron un estudio a su genoma, ergo, nueva especie felina, y entonces más de 100 años y todo, y resulta que era un Leopardus tilcayo, así se llama. Wow, pues así las cosas, así que no anden agarrando gatitos de la calle porque uno nunca sabe. Soy Jimena Aguilar, cuéntame si alguna vez te ha tocado una historia como esta.

y lo celebró en Acapulco rodeada de su familia. Ella dijo, es el cumpleaños soñado de las girls cristianas, porque hizo una decoración donde sale ella en modo caricatura, pues así como con una figura cristiana también. Y bueno, dijo que estaba muy agradecida. Ella ha pasado por muchas cosas en tema de salud también en los últimos tiempos. Entonces creo que de alguna manera cuando estás muy metida con este tema, pues te llega más, ¿no? El agradecer, el sentirte pues bendecida porque estás cumpliendo un año más. Y claro, no necesitas ser cristiana para sentirlo y para saberlo, pero pues seguramente ella por lo que pasó está pues mucho más sensible en este aspecto. Muchas felicidades a La Gomita, que se hizo pues famosa por muchas cosas, ¿verdad? Ha estado en reality shows y después en escándalos y después en tema de salud. Y bueno, esperemos que lo mejor venga para ella. Siempre hay que desear lo mejor a la gente. Te guste o no te guste su contenido, la sigas o no la sigas, al final lo mejor para ella. Y qué bueno que la pasó lindo. Creo que además, fuera de lo que tú como la veas, o sea, yo también siempre he dicho, estaría padre festejar un cumple así, en la playa, frente al mar, un bonito atardecer, con la gente que tú quieres. Eso de verdad no tiene precio. Yo el cumpleaños antepasado, sí, el antepasado mío, creo que sí les platiqué, que hice una, no fue en la playa, pero sí hice una ceremonia holística, súper linda. Entonces me la hicieron unas chavas que hacen terapia holística y pues invité solo a mis super best friends, así mis amigos del alma, estuvieron ahí conmigo, mi esposo, por supuesto, y mi familia. Y entonces hicimos una ceremonia bien linda y fue como muy, muy sentimental el tema, pues muy emocional y me encantó. Creo que ha sido una de las mejores celebraciones, más que las fiestas llenas de gente y tal. O no sé, a lo mejor cuando uno empieza a cumplir más años, cambia la forma en cómo tú ves la celebración de un cumpleaños, ¿no? Lo platicábamos justo con Areli también, o sea, el tema de que cuando cumples años es parar, ver qué has hecho, cómo te sientes realmente, qué puedes mejorar, agradecer y celebrar la vida. De eso se trata, ¿no? Así que si tú también como Gomita estás celebrando tu cumpleaños, hazlo de corazón y te mandamos beso, abrazo y apapacho. Vámonos con más y ya regresamos, no le cambies. Yo soy Jimena Aguilar.

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10: Aún no se tiene el informe preciso de la bacteria que provocó el deceso de 5 bebés en hospital en Durango. Al cierre de la mañanera, la presidenta había solicitado al titular del IMSS que actualizara la información. También este día la mandataria mexicana aseguró que se sigue investigando el caso de combustible asegurado en Guanajuato, mismo que ha trascendido que no era huachicol fiscal como se había dado a conocer. Se presentó la Ley de Economía Digital. La presidenta dejó claro que no se busca quitar el pago en efectivo, sino generar seguridad, agilizar pagos y mejor fiscalización. Por lo anterior, se le sugirió al gobierno trabajar en conjunto con el SAT para mejorar los tiempos de respuesta.
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gente, ¿cómo van hasta ahora, Gracias por seguir aquí con nosotros, conectados en el Sol 107.7. Te saluda Jimena Aguilar, y si tú vas llegando, bueno, has llegado a un buen momento. Me hubiera encantado que llegaras desde temprano, pero don't worry, be happy, que aquí siempre tenemos los brazos abiertos para recibirte, para darte un lugar VIP, porque tenemos espacio para todos. Queremos hacer esa familia todos los días más grande, por eso es que regresamos de lunes a viernes a esta hora y en esta estación, con buena música, chismecito y más. Y esta es la señal que necesitabas. Es la señal para que prendas tu radio. Que guardes esta estación como tu favorita. El Sol 107.7. Desde Tijuana, San Diego, llegamos a todas partes y conectamos contigo para saber qué quieres escuchar. ¿Qué mood tienes hoy? ¿Andas de buenas? ¿Andas de malas? ¿Cómo arrancaste tu día? ¿Qué necesitas para que hoy sea un gran día? Yo te diría que tal vez nada, pero sé que una buena rolita te puede acompañar en tu día. Así que ¿quieres cantar, bailar, dedicársela a alguien? Bueno, pídela, llama a cabina, síguenos en todas las redes sociales, el Sol 107.7, y recuerda que nuestra página web igual nos puedes escuchar en línea, así que no importa si estás aquí o sales de vacaciones o a donde quiera que vayas, nos puedes llevar contigo. Y si quieres ponerle cara a mi voz, no olvides seguirme en las redes, Instagram y Facebook, @JimenaAguilarOficial, Jimena con J. Me encanta que llames a cabina, por supuesto, para que me digas, hey Jimena, te estoy escuchando, pídeme tu canción, cuéntame tus historias. Recuerda que aquí hablamos sin filtro y un poquito de todo. Así que estás en el lugar donde tienes que estar. Gracias por arrancar este momento del día conmigo, soy Jimena Aguilar. 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

0: Oigan, ¿será acaso que tenemos un problema más en la vida? No nada más en Japón o en los lugares asiáticos o en Europa, que si has visto que allá como que casi no hay niños, la gente no quiere tener hijos allá. Hay muchos adultos mayores, hay muchos animales, muchas mascotas, pero no hay niños porque no quieren tener, pues, hijos. Entonces, al parecer, pues la natalidad se está desplomando también en México. Los mexicanos ya no quieren tener hijos, ¿no? ¿Qué onda con esto? Fíjate, en 2024 la tasa global de fecundidad cayó a 1.2 hijos por mujer. Así nomás, según los datos de el INEGI en México. Pero hay un dato todavía más extreme en la Ciudad de México y apenas fue de 0.8 hijos por mujer. O sea, ¿cómo? ¿Ni siquiera uno? Mientras mayor es el nivel educativo de las mujeres, menor es el promedio de hijos que quieren tener, ¿no? Y el problema va más allá de la población. Menos nacimiento significa también en el futuro menos personas en edad laboral, mayor presión sobre las pensiones y nuevos retos para el crecimiento económico. O sea, México está envejeciendo y la pregunta, queridos, es ¿estamos preparados para lo que viene? Yo creo que la respuesta es no. ¡Qué miedo! Ya no quieren tener hijos. Es que también, híjole, volteas y ves el mundo y dices, no manches, no necesitas ser muy joven para darte cuenta que se está desmoronando todo, ¿no? Y no hay oportunidades, no hay medicamentos, los servicios de salud están por el suelo. ¿Para cómo la inseguridad? Hablando de México, digo, acá hay otros problemas más y en Europa seguramente tendrán otros, pero hablando de México específicamente, están muy cañón. Los jóvenes ya no pueden comprar una casa. Sí, me da risa, pero ya, de eso que no sabes si reír o llorar. Los memes que hacen de, es que ¿por qué cuando estaba en el kinder me puse a gastar mi dinero en la tiendita en lugar de haber ahorrado para un terreno, por ejemplo, ¿no? Y esto hacen referencia a que ahorita es imposible, están carísimos. La inmobiliaria, esto yo creo que en todo el mundo está, pero fuera del límite que todos pudiéramos llegar, está muy cañón. Entonces, pues no sé, ¿qué es lo que va a pasar? ¿Por qué la gente no quiere tener hijos? ¿Ustedes qué piensan? Manden mensajito, @JimenaAguilarOficial y ya regresamos con mucho más.
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fin de semana, mi gente, y estamos listos para seguir con todo el show, con todo el flow, ¿eh? ¿Tú cómo vas? Cuéntamelo todo en redes sociales, pide tus canciones, relájate un poquito y gózala, que hoy te lo mereces. Soy Jimena Aguilar, sígueme así en Instagram y ahí es donde me puedes escribir también, @ Jimena Aguilar Oficial, Jimena con J. Dale seguir y mándame tu mensaje directo, porque mientras tú lo haces, vamos a hablar, pues, este chismecito, porque ahorita estamos platicando aquí en el backstage, en la cabina, de cómo han dejado huella muchos latinos y muchas familias, ¿no? ¿Qué tan fuerte es el que te hereden ese poder de decir, ah, es que tu abuelo era el mejor en la música, el mejor en la actuación? Y de repente, pues sí, muchos dicen, es que hereda el talento, pero ¿y si no? ¿Y si no? No más que como somos mexicanos, somos comunidad latina, pues acá decimos, y sí, sí, hay familias que han dejado huella en la música, ¿eh? De verdad, legados que dejan una huella fuerte. Por ejemplo, pensando en ellos, hablábamos de los Fernández, ¿no? Desde la dinastía de la música ranchera con Vicente Fernández, que construyó desde cero, yo creo, una de las carreras más importantes de la música mexicana y terminó siendo el punto de partida de una familia que convirtió la música en legado familiar. Vicente Fernández, está Vicente Fernández Jr., Alejandro Fernández, Alex Fernández y Camila Fernández. Y todos muy talentosos, ¿eh? Me encanta. Pero no son los únicos, también están los Aguilar, una de las dinastías más antiguas. Y aquí es porque hablamos desde Antonio Aguilar, de Flor Silvestre, que construyeron carreras propias en la música y el cine. Y luego llegan los hijos, Pepe Aguilar y Antonio Jr., que siguieron la tradición del mariachi, música ranchera, la identidad mexicana, y llegan a la tercera generación. Ahí viene Antonio Aguilar, Flor Silvestre, está Pepe Aguilar, Antonio Aguilar Jr., Leonardo Aguilar y Ángel Aguilar, con sus pequeños pedillos por el camino, pero ahí es, ahí están. Luego, pues los del escándalo actual, que son los Huerta, ¿no? Es un vínculo entre hermanos que se convirtió en 20 años de carrera. Y hablamos de Jesse y Joy Huerta, que comenzaron a escribir canciones juntos, acompañados por su padre con instrumentos de la iglesia a la que ellos iban. Dos hermanos que construyeron uno de los proyectos más importantes del pop latino, Jesse Huerta y Joy Huerta, que ahora traen también sus pedillos, ¿verdad? Y ahorita les voy a platicar, les voy a dar contexto. Luego nos vamos con los Montaner, de cantautor a una familia completa de pop latino, ¿no? Desde Ricardo Montaner, Mau y Ricky Montaner, Eva Luna y ahora Camilo, que aunque no es Montaner, pues sí es, porque está parte ahí de la familia también. Me encanta que, de verdad, los Solís, por ejemplo, también estén en nuestra lista. Marc Antonio Solís, Beatriz Solís, Marta Solís, Alison Solís. La historia musical de ellos comenzó en los 70. Desde entonces vienen, pues ahora sí que, con este gran legado, aunque el Buki es el Buki, ¿no? Lo queremos. Están los Lizárraga también, hablando de la familia que impulsó la banda sinaloense. Poncho Lizárraga, Joel Lizárraga, Germán y Alberto, el Betón Lizárraga. O sea, ellos que, por cierto, andan allá en Londres, ¿eh? ¿A qué otra familia agregarías a esta lista? Te leo en las redes. Mientras tanto, que siga el show.

Y bueno, si se trata de hablar de chismecito de lo que ha pasado esta semana, no podemos dejar a un lado a Jesse y Joy. Híjole, es que nos pesa porque la verdad, estos hermanos, además de que son también súper talentosos, que nos han acompañado por 20 años con su música, nunca habían tenido como rollos entre ellos, ¿sabes? A pesar de ser familia y que suele haber más problemas cuando son familia, se la habían llevado tranqui, no había escándalos, todo bien. Y de repente, trácala, que nos los avientan toda de una, ¿no? Con que se va a acabar, que se van a separar y todos, ¿qué pasó? Y luego hubo una rueda de prensa hace unos días en donde solamente llegó Joy y, bueno, se suelta llorando también, diciendo que está muerta de miedo por lo que viene, que no sabe qué es lo que va a pasar, que ella también se enteró 20 minutos antes de esa rueda de prensa de que su hermano ya no iba a estar ahí, que solamente iba a cumplir un proyecto más que tenían pendiente de conciertos y ya. Y entonces todos así de, ¿pero qué está pasando? Porque al final decían, es que todo bien, nada más que él, o sea, Jesse necesita su espacio, pasar tiempo en familia por un tema de salud mental también y no sé qué. Entonces dijimos, ok, está pasando algo, ¿no? Depresión o yo qué sé. Pero resulta que después de lo de la rueda de prensa, saca un comunicado Jesse diciendo que no, que el equipo de Joy sí sabía que no iba a llegar a la rueda de prensa, que nada que ver. Y luego la esposa de Jesse también saca otro mensaje como diciendo, la verdad va a salir. Y entonces todo el mundo empezó a hacer sus teorías conspirativas. Incluso le apodaron la Yoko Ono de Jesse en Joy a la esposa de Jesse, ¿no? O sea, no sabemos ni siquiera si ese mensaje era... tenía algo que ver con lo que está pasando con los hermanos Jesse y Joy, pero pues todo mundo hizo sus conclusiones. O sea, son meramente suposiciones y teorías del internet lo que se está diciendo, como de que fue ella la que intervino para que pues no se llevaran bien Jesse y Joy como hermanos o que tuvieran algún problema. Porque además, después de todo este rollo, resulta que Jesse anuncia en sus redes sociales pues que no se va. O sea, que ya descansó, que con esas horas que tuvo de descanso ya descansó y que siempre sí regresa con Jesse and the Supernovas. O sea, como un nuevo proyecto musical. Que dice, esto no nuevo, ya sabía el equipo de Joy, o sea, yo esto lo había dicho, y sí, probablemente esto ya lo había anunciado hace tiempo atrás de que él estaba con un proyecto como solista, pero como que ahorita de verdad era el momento de lanzarlo, no sé yo en tema de marketing, pero, o sea, siento que todo se vio como muy planeado y la gente está muy molesta. De hecho, dicen que perdió muchos seguidores, o sea, que no se fueron con Jesse, pues que todos están apoyando a Joy porque pues de alguna manera la deja sola y todavía tienen algunos otros proyectos y no se vale hacer las cosas como lo hicieron por cómo estamos viendo todo nosotros. No sabemos en el detrás de cámaras qué es lo que realmente haya pasado, ¿no? Pero bueno, seguramente seguirán saliendo cositas en los próximos días. Por lo pronto, pues le deseamos lo mejor a ambos. Creo que son talentosos ambos y bueno, ojalá que no haya ahí un desgaste bastante fuerte como para no poderse arreglar, porque finalmente pues son familia, son hermanos, ¿no? Estaremos pendientes de lo que venga. Sígueme aquí y sígueme en el TikTok. Allá doy más contexto del chismecito. Jimena Aguilar Navarro. Vamos con más y ya volvemos.

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0: Señoras y señores, gracias por seguir conmigo. Soy Jimena Aguilar y hoy vamos a hablar un poquito de deportes. Más, como experta no certificada, lo aclaro, pero la neta es que está padre. Y quiero mandar un saludo muy especial para toda la gente de Tijuana, TJ, que seguramente están orgullosos, así como todos los mexicanos, porque después de que, bueno, nosotros las mujeres, ahora que fue el mundial, ya ven que entramos a una era muy intensa de ser FIFA Girls y tal, y creo que nos quedó como esta rachita todavía, ¿no? Por lo menos a mí así me pasa. Y cuando escucho estas Happy News, digo, hay que compartirlas. Y es que recientemente le dieron el número 10 a Gilberto Mora, y con eso inicia una nueva etapa en la selección mexicana. Y hay que reconocerlo porque, a ver, llevar el número 10 no es nomás decir, ay, pues X, escogió un número. ¡No! O sea, no se lo dan a cualquiera. La neta, si nos ponemos a pensar a lo largo de la historia, este número se lo han dado como a los que hacen realmente historia, a los que son como más top. A ver, si hacemos memoria un poquito, ¿quién lo ha traído? En su momento a lo mejor fue Luis García, Cuauhtémoc Blanco, Giovanni Dos Santos. Creo que el último fue Alexis Vega también, que lo tuvieron en diferentes etapas de la selección. Y ahora se lo están dando a Gil Mora. Pero a ver, espérate. O sea, Gil Mora tiene 17 años. Es un baby apenas. Y de hecho, no hace mucho empezó. Y fíjate qué curioso, porque si se dan cuenta, los que hemos seguido también, Gil Mora tenía también el 10 en los Cholos de Tijuana. Y ahora le están dando el 10 en la selección. Entonces, no es cualquier cosa, no es un número nada más. Esto significa altas expectativas, significa mucha presión seguramente para él, pero yo estoy segura de que lo va a poder cumplir. O sea, siento que trae como muchas ganas de salir adelante, de hacer las cosas bien, de demostrarlo, porque lo hizo enfrentándose ante los más grandes del mundo en el mundial, ¿no? Y lo hizo bastante bien. Entonces creo que con esta preparación, con la seguridad que le están dando, ahora con el liderazgo de Rafa Márquez, que trae otras ideologías, otras técnicas, otras cosas que van a hacer, yo estoy segura que de aquí a que sea el próximo mundial, pues esto va a estar bastante bueno, ¿no? Esta nueva selección, nueva entre comillas, pues me refiero para las generaciones más oldies. Y está padrísimo, así que pues enhorabuena para Gil Mora. Saludos a toda la gente de Tijuana y a toda la gente que está a los alrededores, que obviamente sabemos que lo estamos apoyando. En general en México, obviamente, como parte de la selección, pero bueno, creo que esto será algo muy importante. Ya lleva el 10 a todo lo que da. ¿Cómo ves esto, ¿Hasta dónde crees que pueda llegar el Morita, como le dicen también en el deporte, con la selección mexicana? Los leo en las redes sociales, arroba Jimena Aguilar Oficial, y quédate conmigo para más chismecito, para más deportes, eso sí, como experta no certificada.
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nadie, ni a los curas, caray, se pasan. Las mujeres que andan sacando fueguitos por todos lados. Fíjate que hay un cura, no sé si lo han visto en redes sociales, que fue bautizado como el sacerdote sexy. O sea, fíjate, no te digo, pues, échales agua bendita. Esto pasó en TikTok, se hizo viral porque apareció en un video de la iglesia. O sea, obviamente era de contenido de él. Y la gente, pues, ya sabes, ¿no? Luego el internet se puso las pilas. Se trata de Jordan Palmer. Él no esperaba que un video de 22 segundos le cambiara la semana. Lo subió para presentarse como el nuevo vicario de la iglesia de San Eduardo el Confesor en Romford, en Londres. Nada más. Pero pues no. Nada más no, queridas, porque TikTok decidió otra cosa. Más de 2 millones de reproducciones, 150 mil likes después, medio internet lo bautizó como el sacerdote sexy del momento. O sea, ¿qué le importa? Pues él, ¿cuándo se iba a imaginar? Luego por eso no suben el contenido este tipo de personajes, ¿no? Pero bueno, lo que pocos saben es que Jordan ya conocía cada rincón de esa comunidad. Entre 2018 y 2020 fue monitor de jóvenes en St. Edward's y pieza clave del centro juvenil It's Place. Después se fue a formar a Cambridge, completó su máster en teología y ejerció en varias parroquias antes de volver. Romford ha marcado a mi vida, dice, y ocupa un lugar muy especial en mi corazón. Cuando regresó, esto fue lo que dijo. Lo suyo nunca fue buscar fama, fue volver a casa. Pero nunca se imaginó que se convertiría en el sacerdote sexy. ¿Se acuerdan hace no mucho que... ¿Qué pasó? Que también uno... Fue una persona que había subido contenido, algo así también por el estilo, ¿no? Y que la gente igual como empezó, él hacía ejercicio sin camisa, no sin camisa, pero con ropa deportiva, y pues lo juzgaron y pues creo que hasta tuvo que cerrar sus redes. ¿Quién era así? Sí me acuerdo que había pasado ese caso hace poco. No sé si esto vaya a pasar también con el sacerdote sexy. Ahora, sí les he platicado la historia de que yo me acuerdo donde yo estaba viviendo, que igual había un sacerdote que era joven, muy guapo, y entonces yo la neta nunca lo conocí, pero todas mis amigas, las mamás de la escuelita eran así de, vamos a misa ahí. Y era una cosa de llena la iglesia, pues, porque todas las mujeres iban a ver al sacerdote que estaba bien guapo. Y entonces, pero era entre las mujeres que decían, es que vayan, que hagan allá la primera comunión porque está bien guapo. Y yo, ¿qué? La neta nunca me tocó ir, no sé si siga ese sacerdote ahí, pero no te digo que se pasan. Pues el internet tampoco perdonó. ¿Alguna vez te ha tocado ver a uno así súper guapo que dices, ay, Diosito santo, mira qué bueno que está cerquita de ti, pero qué desperdicio para nosotros? Los leo en las redes sociales, @JimenaAguilarOficial, y ya regresamos con mucho más.

raras. No sé, lo que no nos esperábamos, siento que se va a venir. Porque ya Bella Cat le mandó un mensaje a Alex Syntek, sí, a don señor Alex Syntek, que estaba así medio vuelto loco por el tema de la música, del reggaetón y de los corridos y esta onda. Y ahora Bella Cat sale y le dice, quiero hacer una canción contigo. O sea, ¿qué quieres, Bella Cat? ¿Que le dé un infarto a Alex Syntek o qué? Pero bueno, ella se sumó a la polémica que envuelve a Alex Syntek después de arremeter en contra del reggaetón en el concierto. Lo digo, lo más reciente es en el concierto, pero ya lo había hecho desde antes. Entonces, ahora la cantante confesó ser fanática del músico, incluso dijo que desea colaborar con él. ¿Será acaso que es real? ¿Si es su seguidora? ¿Si era su fan? ¿O solo se quiere subir al tren para, pues, para que estemos hablando de ella finalmente, ¿no? También. Pero bueno, como sea, hay por ahí rumores. Yo vi algunos videos en el internet de que decían, porque acaba de ser una canción y que al parecer va a grabar unas cositas o ya tenía planeado algo donde efectivamente cantaría reggaetón. Entonces, ¿eso sería contraproducente por todo el escándalo que ha hecho? ¿O a lo mejor una mega campaña para que le funcione mejor ese tema que está por sacar, según algunas fuentes no fidedignas del internet? ¿Ustedes qué piensan, eh? ¿Será que le diga que sí a Bella Cat o le vuelva a dar un mini infarto al pobre de Alex Syntek cuando escucha esta parte, no? No, es que sí está de más lo que está pasando, ¿no? Bueno, ya decíamos, le fue muy bien en el tema de las reproducciones de su música, porque, a ver, una cosa es que esté la gente metida en los escándalos. No está padre que no sepa gestionar sus emociones, que tenga a lo mejor un problema de salud mental. Yo no sé qué es lo que tenga Alex Syntek para haber decidido tener ese tipo de comunicación con su público. Eso punto y aparte. Pero la neta sí es un buen músico. O sea, es un músico talentoso que ha hecho grandes canciones y por eso es que creo el resultado ahorita, más que la funada y lo que tú quieras o los memes, es el tema de que su música se está reproduciendo muchísimo más. Y regresó y reavivó y puso en número uno todos sus temas, ¿no? En TikTok y obviamente en las plataformas musicales. Está muy cañón. Pero bueno, ya veremos qué pasa. Por supuesto, el chismecito acá lo tendrán.

Llegamos a la recta final. Así es como nos despedimos. Así de buenas y así con toda la energía llena de punch, de buena vibra y de muy buena música. Gracias al DJ que como siempre nos acompaña y nos trae acá lo mejor de la música de tus ídolos. Esa que queremos escuchar, esa que queremos recordar y volver a tocar una y otra vez. Todos tenemos una rolita así, ¿no? Que dices, no importa, vuélvela a poner. Podría sonar 2, 3, 4 veces y yo la sigo disfrutando igual. Me sigue llevando a viajar a esa cápsula del tiempo, ¿no? Donde recordamos momentos bellos, donde conectamos con el aquí y el ahora, a veces también. Qué lindo es eso, y la música tiene ese power, y por eso es que me encanta poder hacerlo contigo todos los días. De lunes a viernes estamos conectadísimos contigo aquí en esta estación. Guárdala como favorita para que ya no haya pierde. Cuando prendas tu auto, el estéreo, el teléfono, la página web, donde quiera que nos estés escuchando, que suene El Sol 107.7 FM. Gracias por ser parte de esta familia, ¿eh? Desde Tijuana a San Diego, llegando a todos los rincones de la Unión Americana y más, con siempre buena música, siempre buena vibra. Así que sí, mañana estaremos contigo.

Me encantaría verte aquí en este show y siendo parte de esta familia. Y ya sabes, siempre hay espacio para más, así que pasa la voz para que seamos muchos más en esta comunidad. Conéctate en las redes del Sol 107.7, síguenos ahí en Instagram, en Facebook y recuerda buscarme también a mí para que le pongas cara a mi voz. Arroba Jimena Aguilar Oficial. Jimena es con J, no te equivoques. Y ahora sí nos despedimos, los dejo aquí con las mejores manos y la mejor rolita para que te pongas bien de buenas. Te espero mañana, ¿eh? Y no lo olvides, hoy es un gran día. Bye, bye.

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6: 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Ya sea en la oficina, en la universidad o cuando no quieres cocinar, las sopas instantáneas siempre te sacan de un apuro. Pero, ¿alguna vez has leído las letras chiquitas de su etiqueta? Antes de abrir tu próximo paquete, tienes que conocer los resultados de nuestro estudio de calidad.
7: Un bordado tradicional es historia, trabajo y memoria colectiva. Pero hoy en día se enfrenta a la producción industrial y a la falta de información en el mercado. ¿Es posible usar la tecnología a favor de las artesanas y los artesanos? Si quieres saber cómo la inteligencia artificial puede ayudar a la defensa de un bordado tradicional, quédate en Revista del Consumidor Radio.
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7: ¿Llegas con cansancio y tienes poco tiempo para cocinar? ¿Se te antojó una sopa calientita, lista en unos minutos?
8: Las sopas instantáneas pueden parecer una solución práctica, rápida y económica. Por eso hay quienes las tienen en sus despensas.
7: Pero, ¿qué estamos llevando a nuestra mesa cuando elegimos una?
8: Para saberlo, en el laboratorio de Profeco se analizaron 33 sopas instantáneas y se revisó desde su información comercial hasta su aporte nutrimental. ¿Qué revisamos?
7: Primero, revisamos que la información comercial esté completa.
8: Verificamos que las sopas incluyeran los requisitos de etiquetado como denominación, responsable del producto, contenido neto, lista de ingredientes, alérgenos, instrucciones de uso, lote y fecha de caducidad o consumo preferente.
7: También revisamos que, si es el caso, los productos exhiban los sellos de advertencia de exceso de algún componente crítico para la salud.
8: Por cada 100 gramos de producto se determinó la cantidad de proteína, grasa, carbohidratos, agua y aporte energético.
7: Una prueba fundamental, determinar el contenido de sodio. Esto, debido a que su ingesta debe ser controlada para prevenir riesgos en la salud cardiovascular.
8: ¿Qué encontramos?
7: Todas las sopas analizadas tienen al menos dos sellos negros de advertencia. Uno por exceso de grasas saturadas y otro por exceso de sodio.
8: ¡Ojo con esto!
7: Un vaso estándar de sopa instantánea de entre 64 y 68 gramos, ya preparado, contiene por lo general más del límite de sodio recomendado por la Organización Mundial de la Salud.
8: Además, su aporte energético, que está relacionado con la cantidad de grasa, es de alrededor de 300 kilocalorías.
7: Más de los resultados. Ramen Express by Chef Wu, sopa de ramen vegetariana, declara 85 gramos de contenido neto, pero no llegó ni a los 80.
8: Seis productos no presentan completa su información comercial.
7: Algunos tienen mayor cantidad de grasa de la indicada en su etiqueta. Dos son de la marca Nama. Uno de Maruchan, pasta rápida yakisoba, y otro de Nissin, pasta UFO Fuego.
8: También encontramos un producto que declara cero azúcares añadidos, pero en su lista de ingredientes dice dextrosa. Ramen Express by Chef Wu. Fideos instantáneos calientes y picantes.
7: Ahora seguro te preguntarás, ¿qué hago si me gusta consumir estas sopas?
8: Sabemos que una sopa instantánea puede sacarnos de un apuro, y disfrutarla de vez en cuando no significa que estemos haciendo algo mal.
7: La clave está en no convertirla en nuestra comida de todos los días.
9: Tenemos que entender que son productos que tienen un alto valor energético. Por eso son productos que tenemos que consumir con ciertas precauciones. Por ejemplo, no son productos que se recomienden de forma cotidiana, por ejemplo, para personas con sobrepeso, con obesidad, con hipertensión.
6: Y antes de comprar, revisa los sellos, los ingredientes, considera su información nutrimental y comercial.
9: Bueno, es muy importante que consideremos que cuando vamos a comprar un producto, chequemos la fecha de caducidad o el consumo preferente, que el empaque sea el adecuado, bueno, que no tenga rupturas y demás, que esté en buen estado.
7: Si tienes un poco más de tiempo, una sopa casera es una buena alternativa para ahorrar y mejorar su valor nutrimental, por ejemplo, con vegetales, queso o pollo.
6: Y antes de terminar, vamos a derribar un mito. ¿Las sopas instantáneas son de plástico?
9: Se ha pensado durante muchos años que son productos que son de plástico o que es un producto que se queda pegado alrededor del intestino por varios días. Esto no es cierto. Finalmente son productos que están compuestos principalmente por carbohidratos, pero también tienen un porcentaje de proteínas y de grasa. Nuestro organismo es tan sabio que tiene las sustancias necesarias como enzimas o ácidos gástricos para poder digerir completamente la muestra y se va a procesar como cualquier otro alimento.
6: Porque cuando conoces lo que consumes, puedes tomar mejores decisiones.
4: Vista del consumidor.
7: ¿La inteligencia artificial será capaz de salvaguardar la identidad comunitaria?
6: Un bordado tradicional no es solamente una combinación de hilos, figuras y colores.
7: Cada pieza es un conjunto de conocimientos transmitidos de generación en generación. Historias familiares, símbolos comunitarios y maneras particulares de comprender el mundo.
6: Sin embargo, en la actualidad es muy común encontrar en tiendas físicas y redes sociales productos que copian estos diseños tradicionales. Muchos de ellos son fabricados mediante procesos industriales y se comercializan sin reconocer su lugar de procedencia.
7: Con esto, no solo se copia una imagen, sino que se invisibiliza a las personas y comunidades que han conservado ese conocimiento.
6: Esta práctica también afecta a las personas consumidoras, ya que podríamos llegar a pagar un precio mayor bajo la falsa creencia de que adquirimos una pieza hecha a mano o de que nuestro dinero beneficiará directamente a una comunidad.
7: Al final, la decisión de compra se realiza sin la información suficiente. Por esta razón, es indispensable promover mecanismos que nos permitan conocer el origen real de los productos.
6: Antes de comprar, hay que preguntarnos, ¿quién elaboró la pieza y dónde fue producida? ¿Su fabricación fue artesanal, industrial o mixta?
7: ¿Qué técnicas y materiales se utilizaron?
6: Y también, ¿existe autorización para usar el diseño? ¿Y quién recibe los beneficios de su comercialización?
7: Aquí es donde puede intervenir la inteligencia artificial. Esta tecnología puede analizar imágenes para localizar características visuales que se repiten en diferentes productos.
6: En el caso de los bordados, un sistema entrenado podría estudiar la forma y distribución de las figuras, la posición de los colores, la simetría de las puntadas, midiendo el grado de semejanza entre una pieza artesanal original y el diseño de una prenda nueva.
7: Pero ten cuidado, los proyectos de inteligencia artificial necesitan datos y en este caso, no estamos hablando de simples archivos digitales. Hablamos de trabajo, de identidad, de conocimiento y de toda una memoria colectiva. Por eso, antes de registrar cualquier imagen, debe existir una explicación transparente para las comunidades sobre la finalidad del proyecto, cómo funciona la tecnología, sus beneficios, riesgos y qué medidas de seguridad se aplicarán para evitar filtraciones.
6: También tienen derecho a saber quiénes tendrán acceso a esa información, cuánto tiempo se guardarán las fotografías y si el uso será para fines académicos, industriales o comerciales.
7: La autorización debe ser comprensible, libre y específica. No basta con solicitar una firma si las personas no recibieron información suficiente o si no cuentan con mecanismos para cancelar posteriormente su participación.
6: No olvides que una inteligencia artificial responsable puede ayudar a identificar coincidencias y apoyar en la documentación cultural, pero su verdadero valor dependerá siempre de la manera en que sea diseñada y utilizada.
7: Como personas consumidoras, nuestro verdadero poder está en informarnos sobre el origen de lo que compramos para valorar y respetar el trabajo de las personas artesanas.
6: 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Ve a la revista, descúbrelo y no te pierdas un detalle muy especial. El artículo está escrito totalmente en náhuatl.
7: Una manera de darle voz y valor a nuestra diversidad cultural.
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1: Y continuamos, compadre, porque lo sigo bailando machín, compadre. Esto se llama La Valgüe, la coche. ¡Ay, ay, ay!

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13: El gobierno de Baja California aclaró que solo se asignaron 4,588 metros cuadrados del predio donde se ubica el SEART Ensenada al Poder Judicial para la construcción de juzgados civiles y familiares. El resto del terreno, equivalente a 18,034 metros cuadrados, permanecerá bajo la administración del Instituto de Servicios Culturales de Baja California para continuar con las actividades de formación, creación y difusión artística del SEART.
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10: Sigue sin resolverse el caso de la operación de la empresa de combustible en Guanajuato. Claudia Sheinbaum y Omar García Harfuch explicaron detalles de la investigación que llevaron a confundir la planta con red de huachicol y que derivó en la destitución del delegado de la Fiscalía General de la República en esa entidad. Por cierto, este sábado se cumplirán 12 años del caso Ayotzinapa. El gobierno había anunciado un informe, pero este fue postergado hasta el lunes debido a la agenda de trabajo y las movilizaciones previstas el día de mañana. Sobre la detención del presidente municipal de Juchitán, Omar García Harfuch, manifestó que el edil perteneciente a Morena tenía vínculos con la delincuencia organizada y su detención no tiene relación con el atentado a Elvis Guerra. La mañanera de este día fue en Tabasco, por lo que Salvador Corona, periodista del Universal, preguntó a Sheinbaum si se reunirá con Andrés Manuel López Beltrán. La mandataria negó que se vaya a ver con el hijo del expresidente, pero aseguró que está bien y está trabajando en su territorio. Lo que Sheinbaum Pardo sí reconoció es que sería de su interés reunirse con el presidente de China para establecer relaciones comerciales aún cuando el país asiático sea rival comercial de Estados Unidos.
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12: Perfila Partido Verde a Ismael Burgueño para continuar al frente de Tijuana en 2027. El Partido Verde Ecologista de México contempla a Ismael Burgueño Ruiz como una de sus opciones para encabezar la candidatura a la presidencia municipal de Tijuana en 2027. Arturo Escobar, coordinador nacional de elecciones del Verde, declaró que si la definición fuera actualmente, de manera muy clara sería Ismael. Escobar aclaró que la candidatura aún no está definida y que el acuerdo con Morena contempla realizar encuestas. El dirigente recordó además que el Verde encabezó el siglado de Tijuana en 2024 y adelantó que buscará conservarlo en la próxima elección. Burgueño retomó la alcaldía el pasado 18 de septiembre tras concluir su participación en el proceso interno de Morena.
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10: Un hombre de 66 años fue detenido por agentes de la Policía Municipal de Tijuana tras ser localizado en posesión de un arma de fuego en sección Costa Hermosa, en Playas de Tijuana. Los hechos ocurrieron la tarde del jueves 24 de septiembre, sobre la calle Paseo de Playas, donde oficiales de la Unidad Táctica Especial, en coordinación con elementos de la Guardia Nacional y la Secretaría de Seguridad y Protección Ciudadana, realizaron un operativo de vigilancia. Durante la intervención fue asegurado Rafael N., originario de la Ciudad de México, a quien se le localizó una pistola negra calibre 9 milímetros, además de un cargador abastecido con 4 cartuchos útiles.
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11: El gobierno de Baja California aclaró que solo se asignaron 4,588 metros cuadrados del predio donde se ubica el SEART Ensenada al Poder Judicial para la construcción de juzgados civiles y familiares. El resto del terreno, equivalente a 18,034 metros cuadrados, permanecerá bajo la administración del Instituto de Servicios Culturales de Baja California para continuar con las actividades de formación, creación y difusión artística del SEART.
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8: Sigue sin resolverse el caso de la operación de la empresa de combustible en Guanajuato. Claudia Sheinbaum y Omar García Harfuch explicaron detalles de la investigación que llevaron a confundir la planta con red de huachicol y que derivó en la destitución del delegado de la Fiscalía General de la República en esa entidad. Por cierto, este sábado se cumplirán 12 años del caso Ayotzinapa. El gobierno había anunciado un informe, pero este fue postergado hasta el lunes debido a la agenda de trabajo y las movilizaciones previstas el día de mañana. Sobre la detención del presidente municipal de Juchitán, Omar García Harfuch, manifestó que el edil perteneciente a Morena tenía vínculos con la delincuencia organizada y su detención no tiene relación con el atentado a Elvis Guerra. La mañanera de este día fue en Tabasco, por lo que Salvador Corona, periodista del Universal, preguntó a Sheinbaum si se reunirá con Andrés Manuel López Beltrán. La mandataria negó que se vaya a ver con el hijo del expresidente, pero aseguró que está bien y está trabajando en su territorio. Lo que Sheinbaum Pardo sí reconoció es que sería de su interés reunirse con el presidente de China para establecer relaciones comerciales aún cuando el país asiático sea rival comercial de Estados Unidos.
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14: El gobierno de Baja California aclaró que solo se asignaron 4,588 metros cuadrados del predio donde se ubica el SEART Ensenada al Poder Judicial para la construcción de juzgados civiles y familiares. El resto del terreno, equivalente a 18,034 metros cuadrados, permanecerá bajo la administración del Instituto de Servicios Culturales de Baja California para continuar con las actividades de formación, creación y difusión artística del SEART.
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12: Sigue sin resolverse el caso de la operación de la empresa de combustible en Guanajuato. Claudia Sheinbaum y Omar García Harfuch explicaron detalles de la investigación que llevaron a confundir la planta con Red de Huachicol y que derivó en la destitución del delegado de la Fiscalía General de la República en esa entidad. Por cierto, este sábado se cumplirán 12 años del caso Ayotzinapa. El gobierno había anunciado un informe, pero este fue postergado hasta el lunes debido a la agenda de trabajo y las movilizaciones previstas el día de mañana. Sobre la detención del presidente municipal de Juchitán, Omar García Harfuch, manifestó que el edil perteneciente a Morena tenía vínculos con la delincuencia organizada y su detención no tiene relación con el atentado a Elvis Guerra. La mañanera de este día fue en Tabasco, por lo que Salvador Corona, periodista del Universal, preguntó a Sheinbaum si se reunirá con Andrés Manuel López Beltrán. La mandataria negó que se vaya a ver con el hijo del expresidente, pero aseguró que está bien y está trabajando en su territorio. Lo que Sheinbaum Pardo sí reconoció es que sería de su interés reunirse con el presidente de China para establecer relaciones comerciales aún cuando el país asiático sea rival comercial de Estados Unidos.
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0: permito que me hables así.
1: Que te ponga un alto.
0: Tal parece que hasta los demás han ido notando que falta mucha comunicación.

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5: Perfila Partido Verde a Ismael Burgueño para continuar al frente de Tijuana en 2027. El Partido Verde Ecologista de México contempla a Ismael Burgueño Ruiz como una de sus opciones para encabezar la candidatura a la presidencia municipal de Tijuana en 2027. Arturo Escobar, coordinador nacional de elecciones del Verde, declaró que si la definición fuera actualmente, de manera muy clara sería Ismael. Escobar aclaró que la candidatura aún no está definida y que el acuerdo con Morena contempla realizar encuestas. El dirigente recordó además que el Verde encabezó el siglado de Tijuana en 2024 y adelantó que buscará conservarlo en la próxima elección. Burgueño retomó la alcaldía el pasado 18 de septiembre tras concluir su participación en el proceso interno de Morena.
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7: Un hombre de 66 años fue detenido por agentes de la Policía Municipal de Tijuana tras ser localizado en posesión de un arma de fuego en sección Costa Hermosa, en playas de Tijuana. Los hechos ocurrieron la tarde del jueves 24 de septiembre, sobre la calle Paseo de Playas, donde oficiales de la Unidad Táctica Especial, en coordinación con elementos de la Guardia Nacional y la Secretaría de Seguridad y Protección Ciudadana, realizaron un operativo de vigilancia. Durante la intervención fue asegurado Rafael N., originario de la Ciudad de México, a quien se le localizó una pistola negra calibre 9 milímetros, además de un cargador abastecido con 4 cartuchos útiles.
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1: ¡Arrancamos, mi raza! ¡Bienvenidos! ¡Feliz fin de semana! ¿Cómo estamos? La China Montoya ya llegó, ya estoy aquí, mi raza, lista para darle play a lo mejor de los corridos, la banda, el norteño y todas esas canciones que llegan directo para el corazón, para dedicar y para pasarla bien sabroso, mi raza. ¿Dónde está mi gente bella que ama el regional mexicano? Este es su espacio. Aquí estamos listos para escuchar las mejores 20 canciones, las mejores, las más votadas, lo que tú quieras. ¿Quieres escuchar? ¡Qué gusto poder acompañarte en este bonito fin de semana! ¿Qué anda haciendo? ¿Desde dónde me escucha? ¿En el carro? Anda bien a gusto ahí dando la vuelta, va a hacer las compras, anda de viajecito express, va a visitar a la familia. ¿Qué anda haciendo? Comuníquese por acá a través de redes sociales. Trabajando, descansando, en la casa, echando por ahí el cafecito mientras disfruta de la buena música. Hoy anda preparando el carboncito para la carne asada. ¡Qué rico! Espero que al igual que yo estén disfrutando de este bonito fin de semana, porque sí, mi gente bonita, si no es así, aquí lo vamos a poner de buenas, con toda la buena vibra, mi raza, las mejores 20 canciones. Mira, si no vas a bailar, de seguro las vas a cantar, o te van a llegar al corazón, puro sentimiento del bueno, mi gente bella. Recuerda que tú puedes votar por tu favorita. ¿Quieres que tu artista del regional mexicano se escuche a todo volumen aquí en el Top Regional? Vota por él a través de mis redes sociales, Facebook, Instagram y TikTok, me encuentras como Mixel Montoya. ¿Será que tu artista favorito ande por acá en este conteo? Vamos a ver, vota por tu canción favorita. La China los lee a través de redes sociales y arrancamos los motores por acá, los encendemos porque arrancamos con puro sentimiento del bueno. Esto es el Top Regional y llega a qué personajes con Los Ángeles Azules, de la A a la Z. ¡Vámonos!

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1: ¡Qué rolón acabamos de escuchar, mi gente bella! Mi raza latina que me escucha en el carro, en la casa, en el trabajo. Acabas de escuchar la canción número 19. Oye, esa rolita es de Mar Solís, hija de Marco Antonio Solís. Se llama Fuiste Tú. ¿Te gustó? ¿La disfrutaste? ¿Tanto como yo? Oye, pues siguiendo con más noticias, quiero compartirte ahora una actualización. Y es que, a ver, mi gente bella, ¿qué es esto? ¿Cómo que andan tirando botellas en los conciertos? ¿Cómo? ¿Cómo que reciben así a su artista favorito? ¿No se me hace algo prudente? Ni obviamente de respeto, mi gente bonita. Quiero platicarte acerca de este chismecito bien potente que sucedió en un concierto de Moi Bobadilla. ¿Ya se enteraron? Y es que le aventaron una botella, ¿cómo crees? Lo andan ahí descalabrando al pobre Moi Bobadilla. Él solamente quería presentar su música y la gente, mira, andaba bien prendida la gente. El cantante vivió un momento de tensión al recibir este botellazo durante una de sus presentaciones. Obviamente, mi gente bonita, el incidente generó mucha indignación entre todos sus seguidores, quienes pidieron respeto hacia los artistas. Y es que, ¿cómo? ¿Tú qué opinas acerca de este tipo de comportamientos en los conciertos? De esa gente que se le suben un poco las copitas por ahí y que empiezan a aventar cosas, que avientan botellas, que avientan el líquido, lo que trae adentro a las botellas, ¿verdad? Las bebidas embriagantes, ahí andan las compartiéndolas con todos. Oye, aquí estoy viendo el video, pobre Moi Bobadilla, se le ve que se le sale el aire porque justamente le pegó aquí en el estómago, pobrecillo, amigos. Oye, él solamente llegaba a amenizar un momento y hasta lo dejaron hincado de la falta de aire ahí en ese golpazo que le dieron. Le aventaron una botella, mi raza. ¿Cómo los ves? ¿Cómo anda la gente? ¡Qué bárbaros! Un momento de tensión que se vivió en un concierto de Moi Bobadilla. ¿Ya lo viste? ¡Vámonos con más música, mi raza! Llegan los Huracanes del Norte. Parece que no. Es la rolita que vas a escuchar en el Top Regional.

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12: El gobierno de Baja California aclaró que solo se asignaron 4,588 metros cuadrados del predio donde se ubica el SEART Ensenada al Poder Judicial para la construcción de juzgados civiles y familiares. El resto del terreno, equivalente a 18,034 metros cuadrados, permanecerá bajo la administración del Instituto de Servicios Culturales de Baja California para continuar con las actividades de formación, creación y difusión artística del SEART.
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8: Puras rolitas llegan todas. Así es lo que escuchas aquí a través del top regional. Mi China, ya quiero que me pongas a mi artista favorito. Pues vota. Vota por tu canción favorita a través de mis redes sociales, Facebook, Instagram y TikTok. Me encuentras como Mixel Montoya. Esa soy yo, la China, con todo el sentimiento compartiéndote las mejores rolitas en este fin de semana. Puro regional del bueno. ¿Te gusta la banda? ¿Eres de esos que pega la bailada cuando va a las fiestas? Que ahora sí, en cuanto empieza a sonar la tambora, dice, hágase para allá. La pista es mía, agarra la primera pareja que encuentra. Usted solo se pone a bailar la banda. A mí me gusta, amigo. Me encanta la banda. Lo traigo en mi sangre, mi raza. Y es que, pues se sabe, somos de tierras sinaloenses. Y de ahí viene este gusto, obviamente, por este género. Y oigan, si ustedes también aman la banda, quiero compartirles algo que sucedió, que le sucedió a la banda El Recodo. Ya ven que andan por allá dándolo todo en Londres. Ya vimos por allá que andan sonando lindo y bonito, mi raza. Pues, ¿qué crees? Como que no les gustó mucho por allá. No a los fans, no me malinterpreten, sino que le apagaron el palomazo en Londres. Ya supieron acerca de esto, chismecito potente. Y es que después de un concierto que tuvieron ahí mismo en Londres, amigos, la banda El Recodo decidió tocar, dice, pues vamos a ir por acá para que los turistas, para la gente que no nos conoce, pueda escucharnos. Vamos a tocar enfrente de la Torre de Londres. Pero pues a la policía no le agradó. Llegó a pedirles que por favor detuvieran la música porque no tenían permisos. Andaban de ilegales tocando su música en la vía pública. No tenían permisos para hacerlo. Los músicos, obviamente, lo tomaron con humor. Ya saben ustedes cómo es la gente sinaloense. Ah, no pasa nada, dicen. Dicen que con eso, pues no pasa nada. Ellos continúan llevando su música por todo Europa. ¿A ti te hubiera gustado vivir ese momento? Ay, a mí sí, mi gente. Imagínense, de turistas por allá dando la vuelta y, ah, caray, suena la banda. Agarro al primero que tengo a un lado y me pongo a bailar. Sin permiso y sin nada, y me pongo a bailar. ¿Qué tal con esto? A la policía no le gustó. Dice, a ver, primero el permiso y después que suene la tambora. Esto es lo que está sucediendo en el mundo de la música. Lo mejor del regional mexicano lo escuchas aquí con la China Mixel Montoya. Vámonos ahora con la rolita número 17. Grupo Frontera llega con Party. Que empiece la buena fiesta, mi raza. ¡Vámonos!

escuchabas que me maten las penas de Pancho Barraza. ¡Qué rolón, mi raza! Saluditos para mi gente enamorada, para los que están viviendo un desamor en este momento. ¡Ay, qué feo es sufrir por un amor, mi gente bella! Y a través de las canciones podemos sacarlo todo, oye. Los que están enamorados se pueden sentir identificados. Ahí andan dedicándole su canción a su amorcito. O los que están pasando a lo mejor por una decepción amorosa, escuchan una de estas canciones y dices, ¡ay, dolor, me volviste a dar! Le echas más limoncito por ahí a la herida. Pues ni modo, tocará disfrutar estos grandes éxitos. Ya lo sabes, aquí te acompañamos con lo mejor del regional mexicano. Aprovecha este momento para votar por tu canción favorita. Aquí escuchas el conteo más pedido, más solicitado de la radio, las 20 mejores canciones del regional mexicano. ¿Cuál es tu favorita? ¿Cuál es ese artista que tiene que sonar sí o sí en este conteo tan pedido? Oye, aprovecha, síguenos por acá a través de redes sociales, Facebook, Instagram y TikTok. Me encuentras como Mixel Montoya. Yo soy la China, mi gente bella, y aprovecho para saludar a mi raza, la raza que se hace presente a través de redes sociales. Por acá me llega mensajito de mi querido Carlos Hernández, que nos manda mensaje a través de Instagram y dice, mi China, escuchándote, dice, en este momento antes de irme a la chamba. Oiga, qué trabajador, qué bárbaro, ni en fin de semana, perdona. Saluditos para mi Carlos. Dice que todos los fines de semana escucha la buena música y que le pongan pura música de banda, que esa es la buena, dice. Vámonos, tiene buenos gustos, mi querido Carlos. Gracias por acompañarme. También saludito para mi raza que trabaja en la construcción. Ya vi por ahí que andan echando todas las ganas, todos los kilos, siempre dando lo mejor de ustedes. Saluditos a mi raza que está en este momento trabajando en carretera, a los conductores que van siempre ahí con toda la actitud. Gracias por todo lo que hacen, por dar siempre lo mejor en el trabajo, en su casa, en donde sea que se encuentren en este momento, con esa sonrisa que no puede faltar y echándole todos los kilos, mi gente latina. Gracias por estar con nosotros. Nos vamos con más música, mi raza. El top regional se pone más prendido. Rolita número 15. ¿Cuál será la que sigue? Vamos a escucharla.

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12: Sigue sin resolverse el caso de la operación de la empresa de combustible en Guanajuato. Claudia Sheinbaum y Omar García Harfuch explicaron detalles de la investigación que llevaron a confundir la planta con red de huachicol y que derivó en la destitución del delegado de la Fiscalía General de la República en esa entidad. Por cierto, este sábado se cumplirán 12 años del caso Ayotzinapa. El gobierno había anunciado un informe, pero este fue postergado hasta el lunes debido a la agenda de trabajo y las movilizaciones previstas el día de mañana. sobre la detención del presidente municipal de Juchitán, Omar García Harfuch, manifestó que el edil perteneciente a Morena tenía vínculos con la delincuencia organizada y su detención no tiene relación con el atentado a Elvis Guerra. La mañanera de este día fue en Tabasco, por lo que Salvador Corona, periodista del Universal, preguntó a Sheinbaum si se reunirá con Andrés Manuel López Beltrán. La mandataria negó que se vaya a ver con el hijo del expresidente, pero aseguró que está bien y está trabajando en su territorio. Lo que Sheinbaum Pardo sí reconoció es que sería de su interés reunirse con el presidente de China para establecer relaciones comerciales aún cuando el país asiático sea rival comercial de Estados Unidos.
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14: Mi gente bella, regresamos. Estamos de vuelta, mi raza. Eso es el Top Regional con Mixel Montoya. Y así como te traigo las mejores 20 canciones del regional mexicano, sabes que también te traigo muy buenas recomendaciones. Y ahora sí, ponte muy atento, porque esto te va a interesar. Quiero invitarte a que conozcas NuevaOnda.com. ¿Qué puedo encontrar aquí, mi China? Aquí les traigo la explicación. 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Esta es la recomendación de este fin de semana, mi raza, y nos vamos con más rolitas. Esto es Que Te Quiera Bonito de Luis Alfonso, Partido del Jackie, Grupo Firme. ¡Súbale, súbale!

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1: Estás escuchando lo mejor del regional mexicano con la China Mixel Montoya. Las mejores 20 canciones ya suenan, mi raza. Y oye, pues ya vimos por ahí que tenemos a los nominados a los Latin Grammy 2026. ¿Ya supieron quiénes están por ahí? Te vas a sorprender. Y es que el regional mexicano vuelve a poner a mi gente latina en el centro de la conversación musical. Así como lo escuchan, amigos, ya están los nominados y en esta edición pues reúnen a grandes nombres, nuevas voces, fíjate, y proyectos que nos muestran algo que a mí me encanta, esta diversidad y esta evolución de nuestra música, mi gente bella. Fíjate, vamos a poder escuchar por acá en los nominados hasta lo tradicional de las rancheras, la banda, el norteño y esas nuevas propuestas de la música mexicana contemporánea, ¿no? Obviamente el talento del regional mexicano está presente en estas categorías. Por ejemplo, rápidamente te cuento que en Mejor Canción Regional Mexicana está nominado, por ejemplo, Intocable, con la canción Estamos Todos. También tenemos a Grupo Frontera con Javi en esta canción que es No Gabea, No Gabea, No Capea. Osadía, fíjate que también se ha mantenido varias veces en las listas del Top Regional con Eden Muñoz y Cristian. Cristian Castro también está dentro de los nominados. Y bueno, aquí puedo durar rato hablándote de esto. Cuéntame, ¿cuál es tu canción favorita del Regional Mexicano que está nominada a los Latin Grammys de este año? Te leo y te escucho a través de redes sociales. ¡Nos vamos con más música! ¡Llega Kate Nieto! Esto es ¿Quién perdió? Lo mejor del regional mexicano suena con la China.

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sano porque me vuelve a dar el dolor. Seguimos con más música, rolitas llegadoras, lo mejor del regional mexicano con la China Mixel Montoya. Y mi gente, hace un momento estábamos hablando de esos nominados a los Latin Grammys. ¿Se dieron cuenta de algo interesante? Bueno, por ahí los fans de Yuridia ya lo dieron a conocer a través de redes sociales y te traigo este chismecito potente. Y es que te voy a poner en contexto. Y es que hace algunos días se dio a conocer esta lista de los nominados a Latin Grammy 2026. Y no sé si tú sabías, pero Yuridia nunca ha estado nominada a estos premios, amigos. Con más de 2 décadas de trayectoria, ella nunca ha estado nominada. Tú sabes, tú y yo sabemos que obviamente merece muchos premios de los Latin Grammys, amigos. No nada más en la actualidad, sino en muchos años anteriores. Pues, ¿qué crees? Una vez más, los Latin Grammys se la vuelven a aplicar a Yuridia porque no la nominaron, mi gente bella. Y la gente, no hombre, no se quedó quieta, no se quedó callada, porque además de eso, de que no la nominaron, incluyeron en la categoría de mejor canción regional mexicana en los Latin Grammy de este año a Karol G. Obviamente la gente se indignó. A ver, amigos, yo considero que Karol G es muy buena en lo que hace y es muy variada porque no solamente hace reggaetón, sino que también ha incursionado en otros géneros, como con esta nueva canción que sacó, que es Ese Hombre Es Malo, que hace pues referencias a este género del regional mexicano. Y pues con esta canción la nominaron, mi gente bonita, y la gente obviamente se exaltó. ¿Cómo que Karol G sí está nominada en el regional mexicano, pero Yuridia no? Y no te imaginas la cantidad de hate que le llovió al artista. Y ante esto, fíjate qué es lo que dice Yuridia. Aquí te va. Y es que lanzó una historia a través de sus redes sociales y dice: dejen a Karol G en paz. Dice: felicidades por ella y la música mexicana que toca corazones por doquier. Yo nomás quiero ir por unos taquitos, dice, obviamente con su humor, el sarcasmo que ya la conocemos, y después cantar en mis siguientes shows. ¿Qué tal con la patrona? ¿Cuál discusión? Oigan, ella le pone el alto a todo. Tras esta fuerte polémica, mi raza, Yuridia dice: a ver, bájenle tantito, y usa sus redes sociales para pedirle a todos sus fans que le paren al hate contra Karol G. ¿Tú qué opinas respecto a esto? ¿Sí se pasaron en no nominarla? ¿Por qué la dejan de lado? ¿Ella necesitará estos premios? Y dices: ah, no pasa nada si no recibe premios, sigue siendo una gran estrella. Te leo a través de redes sociales. ¡Vámonos, mi raza! ¡Vámonos con más música! Llega El Coyote y Banda Tierra Santa. Esto es Rancho Enamorado. ¡Súbale, súbale!

Chávez del Top Regional. Y seguimos con buena música, mi raza. La China Montoya está al aire. Y vámonos ahora con la nota curiosa de este fin de semana. Y es que no sé si ustedes son de esas personas que llegan puntuales a sus trabajos. Amigos, yo no pertenezco a este grupo. No estoy orgullosa de esto, quiero decirte. Lo estoy trabajando, pero todavía no lo logro. Pues, ¿qué crees? En Japón existe una iniciativa muy curiosa que yo creo que a muchos de nosotros que no somos tan puntuales podría ayudarnos. Te la platico y me dices qué opinas al respecto. Y es que llegar temprano en Japón, amigos, no es solo una cuestión de puntualidad, sino que también, fíjate, puede ser una verdadera muestra de cortesía hacia los demás. ¿De qué trata? Te cuento los detalles. Y es que, fíjate, en muchas empresas, quienes llegan primero, ellos eligen, fíjate, voluntariamente, estacionarse lo más lejos posible de la entrada. O sea, uno pensaría lo más lógico que si llegas al estacionamiento y estás solo, pues te vas a poner cerca de la puerta donde trabajas, ¿para qué vas a caminar? Pues ellos hacen lo contrario, oigan. No es una norma oficial ni una obligación, simplemente lo hacen por gusto. ¿Por qué lo hacen? Simplemente por un gesto sencillo de respeto y de consideración para esas personas que a lo mejor se les pegaron las cobijas, que van a llegar tarde y apurados, para que no batallen en encontrar estacionamiento y se estacionen frente de la entrada. Y pues ahora sí, aunque lleguen tarde, les queda ahí un brinquito al momento de checar, al momento de llegar a su puesto de trabajo. ¿Qué tal con eso, mi gente bella? ¿Tú lo harías o dices, no hombre, para qué llegan tarde? Yo diría que es para salir más rápido después, dice la gente, sin que todos incomoden a la salida. Oye, también podría ser una buena iniciativa con esto, ¿no? ¿Qué tal vivir así en una sociedad que todos se respeten? ¿Qué tal? ¿Qué dices tú? O dicen, si llegaste tarde, ya te amolaste, levántate más temprano. Quiero saber qué opinas acerca de esta iniciativa. Quienes llegan temprano en Japón estacionan más lejos su carro para no retrasar a los demás. ¿Tú lo harías? Te leo a través de redes sociales. ¡Nos vamos con más música, mi raza! ¿Y qué te parece si escuchamos a Banda El Recodo? Esto es Cama de Piedra. ¿La escuchamos juntos? ¡Vámonos!

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21: El gobierno de Baja California aclaró que solo se asignaron 4,588 metros cuadrados del predio donde se ubica el SEART Ensenada al Poder Judicial para la construcción de juzgados civiles y familiares. El resto del terreno, equivalente a 18,034 metros cuadrados, permanecerá bajo la administración del Instituto de Servicios Culturales de Baja California para continuar con las actividades de formación, creación y difusión artística del SEART.
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1: Y estamos de regreso, mi raza. Saludos para mi raza latina, para los que me escuchan en Estados Unidos. Y a mi gente bella que me escucha en México, a mi familia, a mis seres queridos, gracias. Gracias por darle play a lo mejor del top regional. Usted disfruta estas rolitas llegadoras, lo mejor de la banda, el norteño, puro regional del bueno, mi raza. Y quiero aprovechar ese momento para mandar saluditos para acá a mi gente que se comunica a través de Facebook. Recuerda que puedes encontrarme como Mixel Montoya. Mándame tu mensajito, dime qué quieres escuchar, a quién le mandamos saludito, a quién le vamos a dedicar las canciones de amor de ese fin de semana o la de despecho también, ¿por qué no? Con despecho, con todo lo que usted quiera dedicar. ¿Cuál crees tú que sea la canción que vaya a sonar a continuación? ¿Será de tu artista favorito? ¿Te vamos a sorprender? ¿Será una rolita que anda sonando por todas partes? ¿Cuál es esa rolita que sí o sí tiene que sonar en el conteo más pedido, más famoso de la radio? ¡Saluditos para mi raza! Por acá me mandan mensajito a través de Facebook. ¡Lorenzo Gómez! ¿Cómo andamos? Dice, mi china, ¿cómo andamos? Ya estamos por acá, dice, escuchando en este momento con toda la familia. Nos reunimos, te cuento, dice, vamos a hacer un aguachile, pero el más grande de la familia. Ya reunimos a todos, dice mi querido Lorenzo. A las cuñadas, a los primos, a los hermanos, a los niños, hasta a los vecinos, dice, se va a poner bueno el ambiente. ¿Dónde es para caerle? ¿Qué llevamos? ¿Los refrescos y el hambre o qué? ¿Qué le ponemos? ¿La música? Yo pongo la música, yo pongo las rolitas para que bailen. Mi querido Lorenzo, que la pasen increíble ese fin de semana. ¿Van a comer bien rico? Qué rico, sí se antoja, ¿no? Unas tostaditas de esas que nunca tienen fin. No se cuentan las tostadas, ¿eh? Cuando uno come aguachile, cuando come cevichito, las tostadas no se cuentan. Ya se sabe, ¿verdad? Sigan pasando un excelente fin de semana. Nos vamos con más música. Lo mejor del top regional suena con Mixel Montoya. La China, claro que sí. Esto es Duelo. Para que ya no duela. ¡Vámonos!

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1: Saludos a los migajeros, regresamos con más música. Escuchabas a los rojos. Ay, amigos, que viva el amor. Saludo para todos los enamorados. Qué bonito es esa parte del amor cuando uno se va conociendo. Las primeras citas, esos regalitos, esas primeras llamadas. Ahí que se le acelera el corazón. Se acordó, ¿verdad? Se acordó cuando era joven. No me vas a decir todavía, mi China. Todavía me emociono. Vámonos con más música, mi raza. Esto es el Top Regional y llega ahora Calibre 50. Esto es Mi Problema. Vámonos con más música.

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20: Sigue sin resolverse el caso de la operación de la empresa de combustible en Guanajuato. Claudia Sheinbaum y Omar García Harfuch explicaron detalles de la investigación que llevaron a confundir la planta con red de huachicol y que derivó en la destitución del delegado de la Fiscalía General de la República en esa entidad. Por cierto, este sábado se cumplirán 12 años del caso Ayotzinapa. El gobierno había anunciado un informe, pero este fue postergado hasta el lunes debido a la agenda de trabajo y las movilizaciones previstas el día de mañana. Sobre la detención del presidente municipal de Juchitán, Omar García Harfuch, manifestó que el edil perteneciente a Morena tenía vínculos con la delincuencia organizada y su detención no tiene relación con el atentado a Elvis Guerra. La mañanera de este día fue en Tabasco, por lo que Salvador Corona, periodista del Universal, preguntó a Sheinbaum si se reunirá con Andrés Manuel López Beltrán. La mandataria negó que se vaya a ver con el hijo del expresidente, pero aseguró que está bien y está trabajando en su territorio. Lo que Sheinbaum Pardo sí reconoció es que sería de su interés reunirse con el presidente de China para establecer relaciones comerciales aun cuando el país asiático sea rival comercial de Estados Unidos.
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limón. Si las miradas mataran. Rolita número 4 que suena lindo y bonito. Con lo mejor del regional mexicano, mi raza, la China Vixel Montoya, ya sabes, te acompaña con los grandes éxitos y con buenas recomendaciones. 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Nos vamos con más música, mi raza. Lo mejor del top regional suena con la China Vixel Montoya.

0: noche, amigos. ¡Qué rolón! Nos escuchamos en el Top Regional. Acabamos de escuchar Los Dos de Tamaulipas. Esto es La Clica. Si uno se pone muy bueno, mi raza. Oigan, muchas gracias por acompañarme en este fin de semana. Ya me voy. Así es, mi raza. ¡Qué rápido! Se llegó el fin de este programa. ¿Cómo lo bailamos? ¿Cómo lo disfrutamos? Con mucho sabor. Saluditos a mi raza latina, que sabe muy bien cómo ponerse de buenas. Me encanta a mí esa actitud latina, que siempre va para adelante, siempre va con todo. Somos aferrados, amigos. Ah, no se tiene. ¿Quieres votar por tu canción favorita para que en el próximo programa aparezca en esta lista tan solicitada? Mándame mensaje, me encuentras a través de redes sociales, MIGSEL. Soy la China Mixel Montoya y me despido. Los dejo por acá con la canción número uno. Esto es Yo No Dije, de nada más y nada menos que Espinoza Paz y La Fiera. ¡Ay, no más!
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así llegamos al final de esta edición del Top Regional con la China Montoya. Gracias por acompañarnos en este recorrido por los mejores temas del momento.

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15: Perfila Partido Verde a Ismael Burgueño para continuar al frente de Tijuana en 2027. El Partido Verde Ecologista de México contempla a Ismael Burgueño Ruiz como una de sus opciones para encabezar la candidatura a la presidencia municipal de Tijuana en 2027. Arturo Escobar, coordinador nacional de elecciones del Verde, declaró que si la definición fuera actualmente, de manera muy clara sería Ismael. Escobar aclaró que la candidatura aún no está definida y que el acuerdo con Morena contempla realizar encuestas. El dirigente recordó además que el Verde encabezó el siglado de Tijuana en 2024 y adelantó que buscará conservarlo en la próxima elección. Burgueño retomó la alcaldía el pasado 18 de septiembre tras concluir su participación en el proceso interno de Morena.
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3: Un hombre de 66 años fue detenido por agentes de la Policía Municipal de Tijuana tras ser localizado en posesión de un arma de fuego en sección Costa Hermosa, en playas de Tijuana. Los hechos ocurrieron la tarde del jueves 24 de septiembre, sobre la calle Paseo de Playas, donde oficiales de la Unidad Táctica Especial, en coordinación con elementos de la Guardia Nacional y la Secretaría de Seguridad y Protección Ciudadana, realizaron un operativo de vigilancia. Durante la intervención fue asegurado Rafael N., originario de la Ciudad de México, a quien se le localizó una pistola negra calibre 9 milímetros, además de un cargador abastecido con 4 cartuchos útiles.
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7: El gobierno de Baja California aclaró que solo se asignaron 4.588 metros cuadrados del predio donde se ubica el SEART Ensenada al Poder Judicial para la construcción de juzgados civiles y familiares. El resto del terreno, equivalente a 18.034 metros cuadrados, permanecerá bajo la administración del Instituto de Servicios Culturales de Baja California para continuar con las actividades de formación, creación y difusión artística del SEART.
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6: Sigue sin resolverse el caso de la operación de la empresa de combustible en Guanajuato. Claudia Sheinbaum y Omar García Harfuch explicaron detalles de la investigación que llevaron a confundir la planta con red de huachicol y que derivó en la destitución del delegado de la Fiscalía General de la República en esa entidad. Por cierto, este sábado se cumplirán 12 años del caso Ayotzinapa. El gobierno había anunciado un informe, pero este fue postergado hasta el lunes debido a la agenda de trabajo y las movilizaciones previstas el día de mañana. Sobre la detención del presidente municipal de Juchitán, Omar García Harfuch, manifestó que el edil perteneciente a Morena tenía vínculos con la delincuencia organizada y su detención no tiene relación con el atentado a Elvis Guerra. La mañanera de este día fue en Tabasco, por lo que Salvador Corona, periodista del Universal, preguntó a Sheinbaum si se reunirá con Andrés Manuel López Beltrán. La mandataria negó que se vaya a ver con el hijo del expresidente, pero aseguró que está bien y está trabajando en su territorio. Lo que Sheinbaum Pardo sí reconoció es que sería de su interés reunirse con el presidente de China para establecer relaciones comerciales aun cuando el país asiático sea rival comercial de Estados Unidos.
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10: El gobierno de Baja California aclaró que solo se asignaron 4,588 metros cuadrados del predio donde se ubica el SEART Ensenada al Poder Judicial para la construcción de juzgados civiles y familiares. El resto del terreno, equivalente a 18,034 metros cuadrados, permanecerá bajo la administración del Instituto de Servicios Culturales de Baja California para continuar con las actividades de formación, creación y difusión artística del SEART.
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9: Sigue sin resolverse el caso de la operación de la empresa de combustible en Guanajuato. Claudia Sheinbaum y Omar García Harfuch explicaron detalles de la investigación que llevaron a confundir la planta con Red de Huachicol y que derivó en la destitución del delegado de la Fiscalía General de la República en esa entidad. Por cierto, este sábado se cumplirán 12 años del caso Ayotzinapa. El gobierno había anunciado un informe, pero este fue postergado hasta el lunes debido a la agenda de trabajo y las movilizaciones previstas el día de mañana. Sobre la detención del presidente municipal de Juchitán, Omar García Harfuch, manifestó que el edil perteneciente a Morena tenía vínculos con la delincuencia organizada y su detención no tiene relación con el atentado a Elvis Guerra. La mañanera de este día fue en Tabasco, por lo que Salvador Corona, periodista del Universal, preguntó a Sheinbaum si se reunirá con Andrés Manuel López Beltrán. La mandataria negó que se vaya a ver con el hijo del expresidente, pero aseguró que está bien y está trabajando en su territorio. Lo que Sheinbaum Pardo sí reconoció es que sería de su interés reunirse con el presidente de China para establecer relaciones comerciales aún cuando el país asiático sea rival comercial de Estados Unidos.
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